0: 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Muy, muy buenas noches a toda la querida audiencia de este programa Mensajes de Vida. Nuevamente un martes más, un día más, que Dios nos da el privilegio de estar aquí presentes. Así que un abrazo para todos los que nos están escuchando esta noche. Muchas, muchas bendiciones para cada uno, para cada vida que está ahí del otro lado escuchándonos. Y estábamos escuchando preciosos temas musicales, unos temas muy lindos realmente que confortan el alma. A continuación estaremos escuchándole al pastor Ramón Alarcón con el mensaje que nos trae esta noche.
1: Muy, pero muy buenas noches, bienvenidos una vez más a compartir este espacio de reflexión donde gentilmente los conductores del programa nos permiten hablar con ustedes y compartir algunas experiencias y, por sobre todas las cosas, el poderoso mensaje de la palabra de Dios. Así que bienvenidos a este momento. Días fríos por la zona donde nosotros vivimos, pero gracias a Dios podemos sentir el calor del Espíritu Santo, el calor de la gente también que nos acompaña a pesar del frío, desde su casa, desde su trabajo, desde su auto. Allí a lo mejor está cumpliendo la tarea de chofer, de manejar, en fin, donde quiera que estén, sentimos también el calor de ustedes en su compañía a través de la frecuencia. Así que saludos a todos y que una rica bendición de parte de Dios. San Lucas, el capítulo 19, nos habla una historia real que vivió el Señor Jesucristo. Dice: habiendo entrado Jesús en Jericó, iba pasando por la ciudad. Y sucedió que un varón llamado Zaqueo, que era jefe de los publicanos y rico, procuraba ver quién era Jesús, pero no podía a causa de la multitud, pues era pequeño de estatura. Y corriendo delante subió a un árbol sicómoro para verle, porque había de pasar por allí. Cuando Jesús llegó a aquel lugar, mirando hacia arriba, lo vio y le dijo: Zaqueo, date prisa, desciende, porque hoy es necesario que pose yo en tu casa. Entonces él descendió a prisa y le recibió gozoso. Y al ver esto, todos murmuraban, diciendo que había entrado a posar con un hombre pecador. Entonces Zaqueo, puesto en pie, dijo al Señor: he aquí, Señor, la mitad de mis bienes doy a los pobres, y si en algo he defraudado a alguno, se lo devuelvo cuadruplicado. Jesús dijo: hoy ha venido la salvación a esta casa, por cuanto él también es hijo de Abraham. Qué maravillosa palabra, qué hermoso relato nos muestra la palabra de Dios, algo que sucedió realmente, ¿no? Un hombre rico, cobrador de impuestos, no está escrito en la Biblia, pero por ahí escuchamos que Zaqueo, este hombre de nuestra historia, recorriendo las casas, los negocios donde él cobraba los impuestos, comenzó a escuchar la popularidad de este personaje tan especial que despertó su curiosidad: Jesucristo. Todavía no le decían Jesucristo porque algunos no lo reconocían como el ungido, pero sí Jesús de Nazaret. Y comenzó a escuchar tantas historias extraordinarias que un día quiso conocer. Y allí en Jericó se produjo esto que muchos pueden decir una casualidad, pero no era casualidad, sino un plan de Dios, como el que esta noche también estés escuchando la palabra de Dios. Cuando él escuchó que Jesús estaba pasando por allí, como era pequeño de estatura, detalle muy importante, era rico, tenía muchas riquezas materiales, pero era pequeño de estatura, y ustedes me dirán, ¿qué tiene que ver esto? Bueno, dice la Biblia que él se subió a un árbol sicómoro, y cuentan los historiadores también que este árbol producía un fruto que lo llamaban el fruto de los pobres. Podemos decir que era el árbol de los pobres. De allí comían los pobres. El higo silvestre, que producía una fruta agria, era considerada la comida de los pobres. Y él, siendo rico, se subió a ese árbol. Qué importante, ¿no? Qué importante que cuando una persona con muchos bienes materiales, capaz, con mucha riqueza, tanto intelectual como material, se humilla. Porque la Biblia dice que el que se humilla, Dios le exalta. Entonces, cuando usted se humilla, usted sube, usted no baja. Y Zaqueo subió al árbol de los pobres. Él se humilló. Seguramente que no era el único, porque si alguno tiene recuerdos, a lo mejor ahora que está el mundial, ¿no? Mucha gente debe recordar que alguna vez fue a una cancha, a un estadio, y no podía entrar porque no le vendían las entradas, porque estaban todas vendidas. Pero más de uno se subió a un árbol, se subió a una torre, se subió a un edificio, y no era el único, porque querían ver el evento que estaba sucediendo en el estadio. Bueno, así yo me imagino a Zaqueo entre muchos allí, un hombre rico, imagínese, subiéndose al árbol de los pobres. Algunos dirían: no, yo no quiero que me vean ahí, sacame de esta, no me filmes, no publiques esta foto que estuve ahí con ellos, no, por favor. Que no se me mencione, porque no quería que se le asocie con los pobres, ¿no? Pero él se humilló a subir en el árbol de los pobres. Porque dice la Biblia, reitero, que cuando uno se humilla, Dios le exalta. Dice Proverbio 22, versículo 4, que riqueza, honra y vida es la remuneración de la humildad. ¡Qué grande, qué lindo es ser humilde!, ¿no? La humildad nos abre muchas puertas y nos ayuda a mantenernos firmes allí. Siempre que nos mantenemos humildes, vamos a ser personas victoriosas. Cuando yo leo esta parte y escuché esta historia, y comentaba también que era la fruta de los pobres, me acordé, yo me crié en un barrio pobre, gracias a Dios por la pobreza, porque así también pude conocer el amor de Dios. Quizás si tenía muchas riquezas materiales, iba a ser más soberbio de lo que soy siendo pobre, porque peleo todos los días con mi carácter para poder ser humilde, como el Señor Jesucristo nos pide, que seamos mansos y humildes de corazón. Pero nos cuesta, pero lo hacemos. Gracias a Dios que nos da la fuerza, Él produce en nosotros el querer, como también el hacer. Y allí nosotros íbamos a lavar la ropa en el arroyo con mis hermanas. Como ellas lavaban la ropa, nosotros los más chicos jugábamos en el agua, nadábamos, y cuando llegaba la hora que nos apretaba el hambre, salíamos a buscar en el monte nísperos, guayaba. Hay una fruta que nosotros lo conocemos como, algunos le conocen como naranja agria, otros le conocen como el apepú. Y cuando teníamos hambre, qué cosa rica era esa fruta. Era la fruta de los pobres. Usted no va a ver una persona millonaria comiendo esa fruta, al menos que le guste, ¿no? O al menos que lo conozca. Pero siempre están con el poder adquisitivo, pueden tener otras clases de fruta para deleitarse. Pero allí estaba Zaqueo humillándose, y cuando Jesús pasó por debajo de ese árbol, la Biblia dice que Jesús levantó la mirada porque Zaqueo se había humillado. Cuando nosotros nos humillamos, Dios nos exalta. Y le dijo: hoy es necesario que pose yo en tu casa. Desciende, date prisa. Yo no me imagino cómo habrá quedado ese hombre. ¿De dónde me conoce? ¿Será que alguien le contó a Jesús lo que yo soy? Era una persona muy odiada por sus propios hermanos, por sus propios con ciudadanos, podemos decir así, no encuentro bien la palabra, porque él era también, dijo Jesús, hijo de Abraham, él era judío, pero él cobraba impuestos para los romanos, era una persona muy desagradable para sus propios hermanos, de tal manera que algunos murmuraban y decían: mirá dónde entró a Jesús, en qué casa entró a Jesús, con quién fue a comer, o por qué le visita, por qué le honra de esa manera. Sorprendido, dice que él descendió a la casa, le recibió. Y cuando la gente murmuraba, Jesús no le pidió que él haga nada. Simplemente el amor que él sintió por Jesús, ese impacto que sintió de la mirada de Cristo, de la amistad, de la sencillez, de la ternura, del amor de Cristo, él se levantó y dijo: si en algo he defraudado a alguien, lo voy a devolver 4 veces más. la mitad de mis bienes doy a los pobres. Y él no dijo eso porque él quería ganar la salvación. Eso él lo hacía porque ya había recibido la salvación. La salvación que nosotros recibimos de Cristo no es por nuestras buenas obras. Nosotros hacemos buenas obras porque ya somos salvados por el Señor Jesucristo. Ya el Espíritu Santo nos ha regenerado, nos capacita, como les decía hoy, produce en nosotros el querer como el hacer. No hacemos las buenas obras para tratar de impresionar a alguien, para que nos digan que somos mejores que otros. No, lo hacemos porque amamos a Dios, no porque queremos alcanzar la salvación, porque queremos ganarnos el cielo con lo que hacemos, porque el cielo ya lo tenemos ganado, porque Jesucristo ya pagó el precio de nuestra salvación y eso no hay cómo pagarlo. Pero hacemos las buenas obras que hacemos porque amamos a Dios. Y así fue Zaqueo. Él dijo, lo que he defraudado a alguien lo voy a devolver 4 veces y la mitad de mis bienes voy a repartir a los pobres. Jesús dijo, hoy ha venido la salvación a esta casa, por cuanto él también es hijo de Abraham. El amor de Dios produce cosas en nosotros, produce algo que cuando estamos enamorados, solamente los que se enamoraron alguna vez podrán entender. Cuando estamos enamorados somos capaces de caminar kilómetros, somos capaces de cruzar arroyos, ríos, a nado si es necesario, soportar frío, soportar amenazas, desprecio. Solamente los que descubrieron el amor, los que se enamoraron alguna vez, podrán entender lo que estoy diciendo. Ese cosquilleo en la panza, ese ardor en el corazón de poder estar con la persona amada. Ese es el amor de Dios que produce en nosotros el querer hacer las buenas obras y que nos lleva a hacer las cosas buenas. Qué lindo es que hoy, no sé cómo te llamas, no conozco tu nombre, pero que Jesucristo también pueda parar frente a ti y llamarte por tu nombre, Juan, Pedro, Santiago, no sé a quién. El Señor Jesucristo estará llamando hoy como lo hizo con Zaqueo, y que lo permitas entrar en tu casa y que dejes que Él trabaje en tu corazón. Hay una canción que habla de Zaqueo, dice, entra en mi casa, rompe mi estructura, hazme una nueva persona. Yo no hago estas buenas obras porque quiero ser visto por la gente. Hago las buenas obras, lo que estoy haciendo, porque amo a Dios. Y muchas veces nosotros queremos resetear nuestra vida, queremos volver a foja cero y empezar de nuevo, y solo no lo podemos lograr. Pero el Señor Jesucristo tiene el poder, el Espíritu Santo tiene el poder para transformarnos y hacernos una nueva criatura. La Biblia dice, las cosas viejas pasaron, y aquí todas son hechas nuevas. Que permitas que el Señor Jesucristo entre en tu hogar hoy

0: que comiences a vivir una aventura de la mano del Espíritu Santo y que un día no muy lejano podamos encontrarnos y dar gloria a Dios por este presente, por el futuro que Dios tiene preparado para tu vida y que tu nombre pueda estar escrito en el libro de la vida y que tu historia pueda ser una historia diferente que pueda transformar muchas vidas, así como la historia de Zaqueo. Gracias por acompañarnos este tiempo, que Dios te bendiga ricamente y oramos a tu favor. Oramos por tu familia, por tu vida. Bendecimos tu vida. Pedimos que el Espíritu Santo haga retroceder toda obra de las tinieblas, que confunda todo plan satánico y que la bendición de Dios venga sobre ti, sobre tu hogar, sobre tus finanzas, sobre tu salud, sobre tus emociones y que el Espíritu Santo te sane, te restaure y te dé una nueva vida y que puedas andar de la mano de Jesucristo a partir de hoy. Recíbelo en tu corazón como tu Señor y como tu Salvador y sé que vas a tener muchos testimonios para contar más adelante. Dios te bendiga ricamente. Una vez más, muchas gracias por este espacio.
1: Qué hermoso el mensaje que hemos escuchado esta noche del pastor Ramón Alarcón. A continuación estaremos escuchando un tema musical.

0: Estuvimos escuchando esta hermosa melodía del himno de gloria 427, Mi vida di por ti, que diste tú por mí. Qué precioso himno realmente. Y bueno, a continuación estaremos escuchando al pastor Héctor Cordero. Así que vamos a estar escuchando un mensaje también esta noche de parte de él.
1: Bendiciones, ¿cómo están? Buenas noches, paz del Señor, queridos hermanos, amigos, que Dios le bendiga. Gracias por estar ahí en sintonía de FM Alborada 87.9. Y Dios me da el privilegio de compartir una vez más la poderosa y siempre viva palabra de Dios. Amén. Estos días están ahí, se está acercando el día que se celebra o que se recuerda el nacimiento de Jesús. Sabemos claramente que no es en diciembre que nació, pero se celebra en todo el mundo el 25 de diciembre como una fecha que se celebra el nacimiento de Jesús. Ahora sabemos que el mundo, lo único que dice es feliz Navidad, se saludan, comparten y hacen pachanga y bailanta y bebidas alcohólicas que va y que viene, y lo que menos hacen es recordarse de Jesús, o por lo menos darle gracias por haber un día dejado su trono de gloria y venir a este mundo a nacer aquí a través de una mujer, la Virgen María, que hasta que no tuvo a Jesús era virgen. Después ella tuvo más hijos, Jesús tuvo varios hermanos, y bueno, lo que menos hacen es darle gracia como mínimo a Jesús en el día de su nacimiento o que se celebra, ¿no? Pero nosotros celebramos el nacimiento de Jesús porque está escrito en la palabra de Dios. Cuando él nació se celebró. Vamos a ver a la luz de la palabra en el capítulo 2 de Lucas. Entonces ahora nosotros sí, como cristianos, lo hacemos sanamente, no con bebidas alcohólicas, no con música allí secular, mundana, con todo lo que el combo que hacen cuando celebran la Navidad. Lo que menos hacen es, como dije, acordarse de Jesús. Pero nosotros no nos acordamos solamente el 25, sino que todos los días nos acordamos de Él, lo tenemos en cuenta a Él, y nos encomendamos a Él, y pedimos a Él que Él sea nuestro guía, nuestro delantero, nuestro protector, nuestro guardián, y sabemos que sin Él nada somos y nada podemos hacer. Nosotros como cristianos, los que son cristianos, la palabra cristiano quiere decir seguidor de Cristo, ¿eh? El que siga a Cristo procura y trata de andar como Él anduvo y ser como Él fue aquí en la tierra, un ser amoroso, misericordioso, piadoso, que solamente bendecía, hacía el bien y suplía la necesidad del prójimo, sanaba a los enfermos, levantaba al paralítico, resucitaba al muerto, suplía la necesidad del que no tenía o del que tenía alguna necesidad. Y bueno, vamos a la palabra del Señor, ¿sí? Capítulo 2, del verso 8 vamos a leer, dice así: había pastores en la misma región que velaban y guardaban las vigilias de la noche sobre su rebaño, o sea que cuidaban por la noche su rebaño. Y aquí que se les presentó un ángel del Señor, y la gloria del Señor los rodeó. Los rodeó de resplandor. Y tuvieron gran temor los pastores, ¿no?, que estaban cuidando las ovejas. Pero el ángel le dijo: no temáis, porque aquí os doy nueva, una noticia buena, linda, agradable, hermosa. Eso que le decía el ángel: os doy nueva de gran gozo, que será para todo el pueblo. El 11, que os ha nacido hoy en la ciudad de David un Salvador, que es Cristo, el Señor. Amén. La Biblia, cuando habla del Señor con mayúscula, está hablando de Cristo. Y el diablo ni siquiera, ni en minúscula, se le llama Señor en la Biblia. Seguimos mirando. Versículo 12. Esto os servirá de señal. Escuche. Hallaréis al niño envuelto en pañales, acostado en un pesebre. Y repentinamente, escuche esto, y repentinamente apareció con el ángel una multitud de las huestes celestiales. En otras palabras, una multitud más de ángeles. Una multitud, se habla de un mínimo de 300 a mucho más. Así que si hablamos de un mínimo 300 ángeles, y quizás fueron 500, 1000, 2000, 3000, 100.000 ángeles, una multitud de ángel, aleluya, de las huestes celestiales, que alababan a Dios y decían, escuche esto, decían esa multitud de ángeles, alababan a Dios y decían, ¿qué decían? Verso 14, gloria a Dios en las alturas, y en la tierra paz y buena voluntad para con los hombres. Gloria a Jesús. El 15. Sucedió que cuando los ángeles se fueron de ellos al cielo, los pastores se dijeron unos a otros: pasemos pues hasta Belén y veamos esto que ha sucedido y que el Señor nos ha manifestado. Vinieron pues apresuradamente, ¿y qué pasó? Y hallaron a María y a José y al niño acostado en el pesebre. Y al verlo, dieron a conocer lo que se le había dicho acerca del niño. Y todos los que oyeron se maravillaron de lo que los pastores les decían. Gloria al Señor. Qué tremendo, ¿no? Se celebró cuando Jesús nació. O sea que no es prohibido, no es pecado celebrar, porque algunos ya se ponen en contra. No, acá estamos viendo claramente que una multitud de ángeles se apareció en los aires y decían gloria a Dios en las alturas y en la tierra paz, celebrando el nacimiento de nuestro Señor y Salvador Jesucristo. Gloria, nosotros celebramos también ese día glorioso que Él vino a este mundo y nació aquí, se hizo hombre, siendo Dios, siempre Él fue Dios, nunca dejó de ser Dios, y se hizo humano 100% también, y vivió aquí por 33 años y medio en esta tierra. Gloria al Señor. Gracias que Él vino un día a este mundo, dejó su trono de gloria, nació por medio de la Virgen María, y luego murió en la cruz del Calvario por amor a nosotros, dio su vida para darnos vida, Él murió para que usted tenga vida, pero es Él, como dijo siempre cuando anunciaba su muerte, Él decía, yo tengo que morir, yo tengo que ser crucificado, pero yo al tercer día resucitaré, voy a resucitar. Y así fue, es la única tumba vacía, la de Jesús, la de Cristo. Él vive y reina por los siglos de los siglos, y está en la diestra de Dios Padre intercediendo por nosotros. Y ahora estamos a punto de celebrar un año más de su nacimiento. Y yo doy gloria y gracias a Cristo por ese sacrificio glorioso que Él hizo, que gracias a ese sacrificio, a esa ofrenda que Él dio, que fue su propia vida, yo tengo vida, yo tengo perdón de mis pecados, yo tengo vida eterna, yo tengo salvación, porque Cristo vino un día a este mundo. Gloria al Señor. Y ahora quiero decir otra palabra, que cuando llegó el momento de Jesús nacer, cuando llegó el día que María tenía que dar a luz a Jesús, tenía que nacer Jesús, dice que buscaban lugar, un hospedaje, un lugar para ella estar con José y allí poder tener su bebé. No había lugar en el mesón. Gloria, golpearon varias puertas, no había lugar. El único lugar que se encontró para que Jesús naciese fue allí en un establo donde estaban los animales. Y allí en un pesebre, luego de nacer, fue puesto por su madre María. Gloria al Señor. Y hoy no es diferente lo que está pasando. Para Jesús también no hay lugar. Hay lugar para tantas cosas de este mundo. Hay lugar para los placeres y los deleites de este mundo. Pero no hay lugar para el Salvador y el Señor Jesús, para que tenga un lugar en tu corazón, tenga un lugar en tu vida, sea parte de tu vida. Así como pasó unos días que Jesús iba a nacer, que no había lugar, aleluya, hoy no es diferente. La gente tiene el corazón cerrado, tiene la puerta de su vida cerrada para Cristo. No tiene lugar para Cristo, no hay lugar para Cristo. Aleluya. Y va a llegar un día que van a querer darle lugar a Cristo y será muy tarde, porque la puerta se va a cerrar. Pero hoy hay una oportunidad para que tú le abras la puerta y le des un lugar en tu corazón y Él pase a ser Señor y Salvador de tu vida. Amén, porque el único que vino a este mundo dejando su trono de gloria, el único que murió en la cruz del Calvario, se llama Cristo Jesús. Aleluya. Por eso Él dice en su palabra, en San Juan 14:6, dice, Él dice, yo soy la puerta, yo soy el camino, yo soy la verdad, yo soy la vida. Nadie va al Padre si no es por mí. Cristo Jesús es la única puerta. Cristo Jesús es el único camino. Cristo Jesús es el único que puede hacerte libre de tus iniquidades, de tus pecados. La sangre de Cristo es la única que te puede limpiar de todo pecado. Así que acepta a Cristo. Qué bueno que sería que esta Navidad tú le aceptes a Jesús. Tú permita Él nacer en tu corazón. Tú permita Él entrar en tu corazón. En Apocalipsis 3:20 dice, y aquí yo estoy a la puerta y llamo. Si alguno oye mi voz y abre la puerta, entraré a él y cenaré con él y él conmigo. Te invito a que abra la puerta de tu corazón y que Cristo pueda tener lugar, pueda tener morada en ti, en tu corazón, en tu vida, en tu ser. Amén. Dale un lugar. Aleluya. Porque quizás el mañana, tú quizás digas, no, ahora no, después el año que viene, cuando pase la fiesta. Y no sabemos si vas a pasar la fiesta, no sabemos si vas a llegar a recibir el año nuevo. Hoy estás con vida, hoy hay una oportunidad, hoy la puerta de la gracia está abierta y mañana puede ser tarde, mañana puede estar cerrada, mañana quizás Cristo venga por la iglesia y nos vamos con Él para siempre y tú te vas a quedar con las ganas y el deseo de querer aceptar a Cristo y vas a golpear puertas y vas a ir a las iglesias y no lo vas a hallar. Aleluya. ¿Por qué? Porque Cristo llevó a la iglesia, llevó a su pueblo, llevó a sus escogidos. Bendito Dios. Así que, amigo, te invito a que aceptes a Jesús, que le recibas a Jesús. Jesús es el único camino para ser salvo. Jesús es la única puerta para ser salvo. Jesús es el príncipe de los pastores, el único que dio su vida en la cruz del Calvario por amor a ti y a mí. Amén. Dios te bendiga y esta es la palabra que te comparto en esta ocasión a través de este hermoso programa y ojalá que puedas aceptar a Jesús esta noche y te duermas con Cristo ya en tu vida. Amén. Asegurando tu salvación y tu eternidad. Gloria a Jesús. Porque cuando la persona muere, no crea que todo se termina como muchos creen y el diablo lo hace creer en esa gran mentira. Quítate la vida y termina los problemas. No, morís aquí físicamente si te quitas la vida, pero pasás a la eternidad tu alma. ¿Dónde va a ir tu alma? ¿Dónde vas a ir tú en la eternidad? Si has aceptado a Cristo y has caminado conforme Cristo nos dejó escrito en su palabra, y si hiciste y haces su voluntad, pues si llega la muerte, pasamos de muerte a vida eterna con Cristo. Pero si no lo hiciste, te vas a ir a otro lugar que se llama infierno. No existe un lugar intermedio como algunos creen. No existe. Gloria a Jesús. Algunos creen que hay un lugar donde la persona se purifica, un lugar que se llama purgatorio. Eso no existe. Eso es una gran mentira de Satanás. Aleluya. Es un invento satánico, humano. No es de Dios. Nunca existió eso. No existe. o cuando morís te vas con Dios, o te vas al otro lugar que se llama un lugar de tormento, infierno, dice, donde las llamas, el fuego nunca se apaga y el gusano nunca muere. Allí es el lugar donde van a parar todo aquello que no reconocen a Cristo como su Señor y Salvador. Amén. Él no quiere que ninguno sea perdido. Dios no quiere que ninguno vaya al infierno, pero tú eliges, tú decides dónde pasar la eternidad, y Dios te da oportunidad para que seas salvo, pero Él no te obliga. Tú debes tomar la decisión voluntariamente. Amén. Dios te bendiga. Padre, gracias te doy por tu palabra, por concederme compartir una vez más tu palabra, Señor, a través de la 87.9 FM Alborada. Bendigo a cada uno de los oyentes, los amigos, hermanos que han estado escuchando y están escuchando este programa. Bendice a los que han oído este mensaje de tu palabra. Señor, si alguno se está reconciliando, se está convirtiendo, te está aceptando ahora como su único y suficiente Salvador, perdona todos sus pecados. Anota su nombre en el libro de la vida, Señor. Declaro, Señor, perdón y salvación sobre ellos. Y toda maldición es cortada ahora, y reciban ellos vida nueva para la gloria tuya, Señor. Gracias, Padre. Gracias, Señor. Si alguno está enfermo, Dios, sánalos para tu gloria. Y declaro que por tus llagas son sanos para la gloria tuya, Padre. Amén y amén. Gloria a Dios, queridos amigos, hermanos. Que Dios les bendiga. Que tengan una buena noche, un buen descanso y un bendecido día miércoles. Amén. Y recuerden siempre que con Cristo todo lo podemos.

0: Y bueno, estuvimos escuchando al pastor Héctor Cordero también con el mensaje en esta noche. Después de mucho tiempo también está compartiendo con nosotros en el programa Mensajes de Vida, como siempre en los principios de lo que fue el programa. Y bueno, estuvo un tiempito ausente, pero está nuevamente aquí con nosotros. Así que gracias pastor Héctor por el mensaje de esta noche. Y bueno, seguidamente estaremos escuchando a nuestro hermano Jorge Ratoji, que nos está saludando también esta noche.
1: Paz de Dios, hermano Héctor, hermana Elizabeth, Dios les bendiga, ¿cómo están ustedes? Hoy es día martes y me acordé que están de programa, así que aprovecho para saludarles a toda la audiencia, a su prestigioso programa. Y bueno, y contarles que acá seguimos trabajando para Cristo. Estamos grabando nuevas canciones, nuevas alabanzas, que apenas estén listas ya la vamos a alzar a todas las plataformas y enviarles allá para que puedan difundirlo a través de su programa. Aprovecho esta gran oportunidad en Cristo Jesús para saludarles, mandarles un fuerte abrazo y todas las bendiciones de nuestro Señor Jesucristo para ustedes y para toda la extensa audiencia de esa prestigiosa emisora.

Qué lindo, estuvimos compartiendo el mensaje de nuestro hermano Jorge Ratoski en esta noche. Qué lindo, qué privilegio, hermano querido, de escucharte. Realmente aquí estamos contentos, felices y bueno, también de muy pronto volver a verle a usted, a la hermana Elisa y bueno. Todas las más ricas bendiciones aquí desde el programa Mensajes de Vida. Así que para el hermano Jorge y para la hermana Elisa. Y bueno, está pasando la hora y bueno, ya nos tenemos que ir de a poquito, pero sin antes recordarles el jueves a partir de las 20 horas el programa en ucraniano, las canciones, la prédica, la poesía, todo en ucraniano el jueves a partir de las 20 horas. Y bueno, de nuestra parte nos despedimos lo que es con el programa Mensajes de Vida hasta el próximo martes, si así Dios lo permite. Y nos vamos con este precioso tema musical. Y bueno, nos vamos y el Señor Jesús se queda con todos ustedes. Nos vamos con este precioso tema musical.

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1: Son las 9:58.
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Buen día, May Tirol, buen día, buen día, audiencia mayoritaria de la 87.9 horas de mañana, voy a buscar un jabebura, hey, jabebura, hey, y ahora guatao, ni un día de peite, ahora adelante, ahora con el lunes, vive ya ese, ahora pues tenéis viernes, si Dios quiere, y la Virgen ya ese, y ahora ve, ahora un día, miércoles, mitad de semana, vaina, así, miércoles. Miércoles 8 de julio, al 2026, dije guava, peine y mema. Como siempre, con este día, ven en el video poca ufabura fey a través de la 87.9 Nueva Alborada FM, capital nacional de turismo de realeza, voy a llevar Itapúa, Paraguay. Maitiro Riguande, ven a comer por la mano, vagina. 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Y me llevo a sacar y te voy a ir mi bien, me llevaba a disfrutar más de la música paraguaya, yo me voy a mí, la polca paraguaya, yendo más desde allá, yendo más desde allá, relajaba, Andy, a llevar. 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De lujo. 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Lleva ya, hoy me vamos agendado como siempre. 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Espectacular. Fernando Guirú, Fernando Guirú, Benicio, Acuño, yo soy compañero de trabajo de Lucas, ya no me vaya. 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Uja, pura, hey, por 87.99 FM. ¿Cuál es? 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
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Los 12 meses del año, espectacular, ñandoba, porque ni me imagina, ya soy poco en jave. 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Ahí ves Julio, cantante, iglesia ahí. Se viene Julio, hey, Julio, iglesia ahí, sí. Ah, imagina, ya es a mí. Mes de Anguirucuera, ahora se ven lugares. Anguirucuera, ahora. Mes de la amistad, mes del amigo, ayer, pa. Tú llamas al amigo. Pero el cual tiene sentido muy. A profundo, ya se va a llevar. Ya me tuvo una la amistad, amigo, voy a andar en la buena y la mala lleva. A mí me ponen ya vente ahí, jorete, hoy en día lleva, uy, de eso volviendo, me voy a andar y piro, mi anda ahí, amigo, amigo, y no hoy en día en la buena y la mala lleva el verdadero amigo, Jesucristo, hoy en día en la buena y la mala lleva en todos los momentos, la 24-7 o el año de energía lleva, a mí me voy a andar en la lleva, está el amigo por ahí, obviamente, ahí. Sí, está el amigo por ahí. Añico ten el amigo, añico ten la amistad y gusto. Y en Paraguay ya tu pecho ya lleva. 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De pertenencia, ya le va a llevar como buen paraguayo. Y paraguayo, obviamente, lo lleva. Cuña paraguay, añade, güey, se lleva. Uy, 30 de julio, 30 de julio. Sí, espectacular. Día de la amistad, ya no lo deja. Pero, güey, mi dinero, yo sabía el 8 de julio. 8 de julio. 8 de julio, a los 26. Añade, güey, modo invierno, modo mundial, güey. Yo tenía cuenta de mi vida mundial ahí. Estaba ahí como. Estaba sorpresa en el mundial, güey. Estaba sorpresa, sí. Añadiendo la música, bienvenidos a nuestro programa. Los 12 meses del año.

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Cuárabe. Miércoles soltera. Saluda a la solterita. Guapa. Sí, espectacular. 8 de julio. Y me la voy a la botella. Voy a mandar. Felicidades, mi mande. Te vas a poner. 8 de julio, al 2026. Ni anda mi boca. 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Por 87.99. Me voy a tirar temperatura. 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
0: 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Oye, le he pedido a mí, dije, pecha cojina la mora y ju. 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Espectacular, señor Alberto Sosa, amante la polga paraguaya, o sea, a mí, braca. 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

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Hey, a Uye Mande de corazón, bendecido miércoles, Mande. Saludos a la familia, sí, en sintonía. O Calvura, y nada, lleva a zona calle 13, comunidad, es necesario, y vaya. Principalmente lleva la defensa Neis, que sí, el examen México en general. Yo lo competí, no ve, sí, espectacular. Saludos, recuerda por el tema de Jadecio, donde era con la ayuda de Dios. Ay, que minte, y que minte, Pepe Tes, calle 13, ve ahí. 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Vale, pues Javián. Y quien hay no. Javián González. Tranquilo, Vitina. Ya sabes, Javián. Gustavo la polga para vaya. Cuyo guaje. Voy a pagar. Ojo en tu. Imagínate. Voy a llevar adelante. Gracias. A Uyo. Como siempre. Espectacular, ya avanza, ya jao, ya se miña, como les he pedido a nuestro amigo Alberto Sosa, recuerden el video, ya les coiste, ¿no? espectacular, gracias Lucas, como siempre, y Caturú, oye, por el caña, yujumo, y ya les comen puntas en lugar, ¿eh? Espectacular, ella, complacemos el pedido a nuestro amigo Alberto Sosa, zona Fran, wey, pecha, cogiendo el hambre, y juge, ya pues a caminar, go. Y en el empate de la polca para Valle, 6 de la mañana, 14 minutos. ¿Puedo tener la voz? 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Miércoles 8 de julio, al 26. Ojo de bolet.

espectacular, agua, ya en la Lucas y audiencia. Ya, como ya he oído, como siempre, da nuestro estilo, ya, estilo del 87.9 horas de mañana, me voy a buscar, hey, espectacular, 6 de la mañana, 17 minutos. 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Espectacular, hoy mandé a nuestro amigo Alberto Sosa, oyente fiel de la zona Fram, ya cumplí su pedido, cuando se mide años en tu caso, oye, va, pisa cogiendo el nombre, güey, López Sara, mire, pura, hey, oye, güey, va, lleva, espectacular. Muy linda música paraguaya, años en tu caso, ya, oh, mayor vergüenza a nuestro oyente, mi de distrito, a ver tu chaco, ya, ya saluda a mi, ya, maite, mi, a todos los puntos, oye, va, diferentes localidades. Sí, ya le cogí una avenida en distrito Nueva Alborada. A ver, calle 13, vecino. 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Sí, nuestro estudio de radio 87.9 FM. Saludos a los vecinos, a los amigos. Lleva espectacular. 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Mira, calle D. Sí. Espectacular, llevé 9, 10, ya le cogí añadiendo oyente, cogero, yo saludo de paso con la hermana Esperanza Enrique, sí. Saludos, yo recuerdo a don Pedro Benítez, toda la familia, voy a calle de 11, por ahí, calle de 11, espectacular. Saludos y bendiciones, añadiendo oyente, comunidad San Antonio de Padua, todos los feligreses, feligresía, espectacular. Me tiro el mundo, yo recuerdo, entrevete a ver, yo para San Antonio, a ver, calle de 12. Calle de 12. Cancha 13 de junio, típico, güey. Pona de cancha, güey. Muy lindo lugar, güey. Lugar naturaleza. Maravilloso. Quincho. Recobaite. La comodidad. Muy lindo. Felicitaciones a los comisiones directivos, ya sea deportivos, a Tupo Pegua, ahí. A mí, pues, ahí, escuela. Sí, escuelita lleva. Espectacular. Muy lindo lugar. Ah, pues ya, son la calle 13, no lo voy a estallar con Don Iles, se llama, ¿te acuerdas? Iles, es una Don Iles, a full, pues ahí, imagínate, entierro, a llevar a la familia Osorio, que en paz descanse, nuestro amigo y vecino de muchos años, Don Faustino, Fausto Osorio, sé, vale, te mandan a la familia Osorio, que está, o paiche, se llama, ya los familiares, ¿cuál la lleva? Andas ahí fácil, y coges con San Lucas, coges en Basa, curia, llevas a Bahía Bota, así es la vida. Hoy estamos y mañana no sabemos. Entonces, vale, te mando eso, ¿verdad? 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Seguramente, pues, tiene un buen año en el escenario y cuando andan a tener donde la veo horario, lleva. Obviamente, pues, tiene arrancar, lleva. Y en el novenario, en honor a nuestro hermano Fausto Osorio, que en paz descanse lleva. 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

0: 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Es un mismo burrito, güey, en esta Paraguay, wow, y hasta tan huevo, güey, con más razón. 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Vení a pasar un domingo diferente, y ande, sí. Ana, domingo, 12 de julio, con la domingo, vaya, señor Lucas. Cuarave 8, sí, cuarave y domingo. Domingo 12 de julio del corriente mes, obviamente, sí. A partir de las 10 de la mañana. 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Y tú vaya, bebé, torneo de volei, ¿eh? Buena música, infaltable, sí, la música, hoy mandan a hacer, cantina, yo soy día plato, con más razón, hoy mandan a hacer, no pegamos, ahí no hay nada, ya vos sirve, mandan una cosa, ya vos ya, la 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Espectacular, les esperamos y serán bienvenidos. 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
1: Buenos días, Lucas, buenos días para todos. Amamos la audiencia del 87.9. Va a depender cuál es el ruido, con gusto, va a depender cuál es el ruido, va a depender de pie, dejando. 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Ya pasa a caminar, ya por ahí, no. 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Mi hermano. 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Si Dios la vida me permite, bueno, ya cosa que yo también de mis pobres.
0: 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Saludos a la señora Teresa, doña Teresa Garay, apoyante y saludos y bendiciones a nuestro amigo Alcide Morel, oyente fiel del Barrio San Ramón, Camoneta, Itacua, Paraguay, en sintonía, como siempre. 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Espectacular, espectacular hoy. 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La pesa prenda, hablando de fútbol, cuál es de fútbol mundial, la lleva, pa' un mina, pausa, ¿cómo éramos? A los jueves, o jugaste a Francia, lleva. Francia, ¿ah? Noruega. En Marruecos, exactamente, sí. Sábado, Argentina. 2-0 por Haití, 2-0 por Argentina, 13 minutos de remontaje, va, sí, 3-2, 3-2, Messi, güey, yo comí penal, ¿eh? O pamba, oye, fui con el mundial, güey, oye, güey, pero, muy bien, la bola está ahí, sí, yo recuperaba ahí, dije, espectacular, espectacular, Hassan Bay, güey, fue, ahí, a mi rato, Hassan Bay, no sé, güey, Egipto, egipcio, güey, sí, 3-2, lleva, espectacular, sábado, ahora hay nada. A las 10 de la noche, 22 horas, Argentina versus Suiza. Oye, por acá está cuarto final, forma la fútbol, o sea, la pasión de multitudes, digo, pasión de multitudes. ¿Sabes ya? Ya se viene ayer, va, 19 de julio, pegado a Paitiana, o Paitera, va, nada mundial. 19 de julio, la fecha ahí, clave. Ayer baja, pues, ¿sabes? La cotidiana, 8, ¿verdad? 8 de julio, ¿verdad? 6 de la mañana, 38 minutos, ojo, por ahí. De los nuevos carugueños a la amiga oyente que lo lleva Doña Eli Baez.

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Espectacular, ya en tu casa, mientras la culapa baja, ¿no? 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Checo mantener con tranquilidad. Espectacular. O sea, los nuevos carapegüeños, los nuevos carapegüeños. 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Acá tu pirgo, Lucas José Cañete Duarte, digo. Sí, nombre y apellido. Sí, espectacular. ¿Por algo apuino, bebé? 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Sí, el que sabe, sabe. 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Sí. De lujo. ¿Ya es en duro, bebé? 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de 87.9 en hora FM, la radio, al servicio para toda la comunidad, Moco y Pari, ya cumplimos, señor Lucas, Moco y Pari, 20 añitos, al aire, a lo largo y lo ancho, en nuestro querido República del Paraguay, ya, obviamente, a nivel país mundial de tambor y hacen baiteña en duete. Saludos hablando, gracias, que ya saludos a mí. Ahora en el Doña Victoriana Caroso. 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Ahora, de corazón. Bendecido miércoles. Ojo, de Julio César, los mágicos de amor, pedido musical.

6 de la mañana, 48 minutos, 7 menos 12 de la mañana, 6 de la mañana, 48 minutos, sí, espectacular, llámanse ya Javina, llámanse, vamos ya Javina, me voy a tu lentamente, nos estamos aproximando a la final de nuestro programa, sí, nuestro programa de hoy. ¿Dónde va a ir la castellana, señor Lucas? Sí, ya, se ha bebido, más. 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Tengo castellanos a Yaguaria, Tepu, Porenda, Seibucuí. Espectacular. Espectacular. Ya cumplí ya hoy, señor Lucas. Sí, de julio se hace lo mágico de amor. Y ya la espera en el Moraijú. Y ande, yo lo ande. Doña Teresa Garay, Onalcí de Morel, Guadalupe, seguramente la familia. En sintonía, como siempre, Barrio San Ramón, Camoreta, Itapúa, Paraguay. A Guillemán, bendecido miércoles a la familia. Tapia Zamoranga a la vez. Y Tapia Zamoranga. En la mañana llegó Yiguita. Si Dios quiere. Y ande, ya la recibo también. Ahora por jueves de recuerdo. Comenamos. Y ahora por jueves de recuerdo. Cuando éramos obviamente 9 de julio, cuando éramos Areste Guasuina, feriado nacional, feriado argentina, sí, día de la independencia, y yo este jardín que viene a 9 de julio, ayer va, cuando éramos, sí, a Guillemande por la sintonía, por la presencia, ñende, pujeres, ande, que te voy a declarar a Eli, ayuda, oitas. Flaminio, seguramente que sí, sí, de descargación de castigo, de descargación de bebé. 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Pero bueno, pues ya, ni en tu casa, ya con este hogar, sí, ya jamarán, ya jamarán. 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Ah, voy a mandar a toda la audiencia, a toda la familia, Pemboa, Peneñez, ahí, Peneñez, Pemboa, Janar, Pemboa, lo mismo, y tende ahí. Doble agradecimiento. 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Bueno, pues. Cuidado que no.

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1: Son las 6:55.
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Para alcanzar la ilusión y los logros, revelamos sentimientos que con acordes y canciones al Todopoderoso lo debemos. No se aparten estas cosas de tus ojos. Guarda la ley y el consejo y serán vida a tu alma y gracia a tu cuerpo. Entonces andarás por tu camino confiadamente y tu pie no tropezará. 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

Es muy, pero muy buenos días. Así damos inicio al programa de Trinidad se levanta a través de la 97.7 del dial La Voz de Trinidad y también a través de la 87.9 del dial FM Nueva Alborada, pionera en comunicación en el distrito. Cordiales saludos para todos. Hoy es miércoles 8 de julio del año 2026, una mañana fría nuevamente en nuestro departamento de Itapúa, 3 grados la temperatura, la sensación térmica es de 1 grado, así que mi querida gente, mucho cuidado, abrigarse bien cuando uno va a salir, ¿sí? Hay que abrigarse bien. Antes que nada, agradecerle a nuestro Dios, a nuestro Papá Dios por darnos y permitirnos nuevamente una nueva oportunidad, una nueva posibilidad que nosotros podamos despertarnos con vida. Así que, mi querida gente, uno tiene que estar siempre, pero siempre agradecido a nuestro Dios. Más aún todavía cuando uno tiene salud. La salud es el tesoro más preciado que uno pueda tener en la vida, que es la salud. Sin la salud, uno no puede hacer absolutamente nada. Así que, querida gente, atesoremos, mezquinemos, cuidemos nuestra salud. Ñañangaresco, que naña de yejelo, mita. Hay que irse al médico, hay que hacer los controles si es necesario, una vez al año o dos veces al año, ¿sí? Hay que alimentarse adecuadamente, consumir alimentos nutritivas que pueda también eso darle esa alimentación que necesita su organismo, ¿sí? Por supuesto, también, mi querida gente, no olvidarse, hay que hacer ejercicio, hay que practicar algunos deportes, hacer caminata, consumir frutas que contengan vitamina C. A sabiendo que hay muchos cuadros respiratorios y con esto también uno pueda combatir lo que es el gripe. Y también, si usted no todavía se vacunó, aplíquese la vacuna, mi querida gente. Así es. Son las 7 de la mañana más 18 minutos en todo el territorio de la República. Muy, pero muy buenos días familia. Antes que nada, el saludo correspondiente a la familia. Ojalá donde estén escuchando la radio, reine esa felicidad, esa armonía, ese entendimiento, ese perdón, ese diálogo, esa comprensión, esa tolerancia que tanto siempre hace falta en la familia. Y por supuesto, pedirles y decirles a los hijos, hijos, respetemos y valoremos a nuestros padres en vida, hermano.

Son las 7 de la mañana, 7 de la mañana más 18 minutos, 3 graditos, la temperatura zapona, y más la mitad, muchas escarchas, me imagino, en gran parte del municipio, en el departamento Itapúa. Y bueno, ya a partir de mañana un poquito el ascenso en la temperatura, mañana buen tiempo todavía, según el pronóstico, ya enseguida estaremos actualizando también. Pero ya a partir del viernes, tardecita noche, podría esto inestabilizarse y este fin de semana podríamos tener lluvias en nuestro departamento. Cuyita más y lo mira, ¿eh? ¿Qué se va a hacer? Así es. Muy bien, estamos acompañando la mañana. Trinidad se levanta a través de la 97.7 del dial. Saludo a los compañeros que están trabajando en los estudios de la radio y también en la 87.9. Ahí está el amigo Lucas Cañete. Ovelamo, Timbago, Arubia y Lucas. Así es, mi amigo Lucas. 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Ya enseguida también estaremos teniendo boletín de prensa de la Dirección de Policía en el departamento de Itapúa. Arles Tour, servicio de turismo y viajes, también acompaña la mañana de la radio. Bueno, ayer Argentina, por la Copa del Mundo, ganó su compromiso 3-2 en un vibrante partido ante los egipcios. Sí, y gusto el partido, gracias. 3-2 terminó. Colombia cayó en los penales ante Suiza. Bueno, ya queda un solo representante en Sudamérica, que es la Argentina. También acompaña nuestra mañana de la radio el abogado José María Cáceres Benítez, candidato a concejal municipal en el distrito de Trinidad. También acompaña la mañana de la radio el presidente de la Junta Municipal de Capitán Miranda, el señor Neri Javier Contreras González, nuevamente candidato a concejal municipal por la lista 1. Son las 7 de la mañana más 22 minutos. Muy, pero muy buenos días a todos. Michael Mitán, Yaneco, Yaneco Eponamín, te va a cordial saludo para todos. 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También acompaña la mañana de la radio el arquitecto Cristian Casco, concejal municipal de Capitán Miranda. También nuevamente candidato a concejal por la lista 1. Nuevamente va a la reelección en la Junta Municipal. También acompaña la mañana de la radio Carpintería Los Hermanos de Wilfrido Fleitas. Sí, también acompaña la mañana. A ver, Wilfrido, cae una vejina, ¿sí? Así es. Saludos cordiales a esta querida familia también. Muy bien, son las 7 de la mañana más 23 minutos. Muy, pero muy buenos días, Distrito de Trinidad, buenos días, Distrito de Nueva Alborada, Colonias Unidas, buenos días, Departamento de Itapúa. Buenos días.

Son las 7 de la mañana más 24 minutos, la música paraguaya que también inyecta esa energía positiva que alguno necesita levantarse, mi querida gente. Hace la mitad y con Eikang lentos a través de la música paraguaya, eso nos alegra, nos anima un poquito escuchando la música paraguaya.

así como era 200 años, lo mitad ya a por antes más baraje y allá va. Ahí lo mitad y cangüe, oh, doña decía, oigo, nos lleva, Digo, pues, hay que alegrarse en la vida, porque Dios te regala un amanecer. Es una nueva oportunidad que siempre Dios te da y te regala. Así que, mi querida gente, hay que disfrutar de ellas. Estamos acompañando la mañana, Trinidad se levanta a través de la 97.7 del dial, la voz de Trinidad, desde el distrito de Santísima Trinidad del Paraná y también capital de las reducciones jesuíticas, capital nacional de la sandía. Saludos cordiales a todos, a los productores de la sandía. Mírenlo, mitad, oñe mitima, abejinas, además. También desde la 87.9 del dial, Radio Nueva Alborada, pionera en comunicación. Alborada es capital también de la miel de abeja y del turismo de la naturaleza. Así que el saludo a esta hermosa, a estos habitantes de este hermoso distrito, que es el distrito de Nueva Alborada.

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1: Son las 7 con 55 minutos.
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1: Son las 8:56.
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1: Ándale, Jorge Luis, tócale la batería.

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1: Muchas gracias, mi gente linda, por esos aplausos, por el cariño de siempre. Vamos a seguir haciendo canciones, vamos a presentar lo más nuevo de los Ponis, lo último. Para seguir bailando, seguir cantando con los Ponis en vivo, empieza así de esta manera. Vamos, dice.

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1: Son las 9:54.
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2: Son las 10 con 54 minutos.
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1: Son las 11:54.
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1: Son las 12 con 54 minutos.
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1: Es la 1:54.
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3: Trata de no esperar a nadie, porque si vos te quedás donde no hay un lugar para vos, también es una forma de irte, ¿no? Nadie te quiere. Entonces, insistir donde no hay interés solo desgasta. Porque esperar donde no te eligen solo está retrasando el encuentro con lo que sí tiene que ser para vos. Por eso, irse a tiempo no es de cobardes, es de valientes. De aquellos que se cansaron de mendigar ese amor emocional. De aquellos que entendieron que el amor no se ruega, ¿no? Se siente o no se siente, punto. Y aunque a veces te cueste soltar, porque no es fácil soltar, aunque duela cerrar esa puerta que uno soñaba con dejar abierta. Y bueno, hay algo más importante, que es tu paz, que es tu dignidad, que es tu presente. Por eso no te demores si estás en el tren equivocado, bájate. Porque mientras más rápido te bajas, más rápido vas a estar en el tren correcto. Y ese sí a lo mejor te lleva donde vos querés estar. Con alguien a lo mejor que no te haga dudar, que no te dé por ratos, que no te pida paciencia, mientras te ignora, ¿viste? Porque a veces la gente te da y te ignoran. Alguien que te mire en el tren como nadie lo hizo antes, ¿no? Sin excusas, sin tiempos pendientes, sin frialdad disimulada. Así que no esperes a nadie. No esperes esa explicación que a lo mejor no llega nunca. Ni ese gesto que a lo mejor no aparece. Ni un amor a medias. Porque hay algo mejor esperando para vos. Y empieza por vos eligiéndote. Dale, soltá. Bájate de ese tren equivocado que ya pasa el otro.

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7: Son las 2:36.

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3: Son las 3:05.

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5: Son las 3:32.

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1: Son las 3 con 52 minutos.
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1: Son las 4 con 54 minutos.
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Ya pues tú como imaginas, San Irucuera, audiencia mayoritaria lleva, ya anduvo en de Polka para vaya a ver lo que vamos a hacer a mi imagina, en un debate de Papine. La mejor música del mundo, la música paraguaya, Japeina, pendan el Irucuera, Silvia Cuña Valeros e IPM. Bienvenido al programa.

0: viernes y el sábado ayer. No marcáis nada a Maya y más. Pero, y viene época de frío hoy. Invierno. Entonces ya aguanté. Y viene y en Bajo yo, a poner su vez allá. Ya hemos viajado a la hora. Pero, hay que ir allá. Yo me imagino cuando ya hoy estamos a ver la temperatura. Según pronóstico, ya andas a ver más las 11. Te imagina como los otros días a llevar. Pero, imagina en época de invierno. Y allá preparando siempre. Allá aprovecha que ellos ya han dado cuerda. Cuña Caraí, cuña Taí. Ellos ya han dado cuerda. Y porque vamos allí. Estamos a la amado que yo también la confianza en Manevi. 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En el nombre del Padre, del Hijo y del Espíritu Santo. Amén. Te envía poca hora de Petru. Jolo Pujue, 87.9 Radio Nueva Hora FM. Muy bien. 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Ya ando, mi Lucas.
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0: Oye, Lucas, muchas gracias. Hoy tal Silvia de Morel, Doña Frida Franco, Anselma Rosa, Y manifesta, oye, en la que vamos ya, ya de Heina, Lucas. Se da con coña. Hola, Heina, ya, oye, se da con dos homos allí, imagínate. Más vale tarde que nunca allá, Lucas. Sí, señor. Yo te dejé audio, cuéramo, bañante de Gina. Muchas gracias, manteñeña, muñeca. Toma mi mensaje, Anselmo, bañante. Nanguigo, Anselma, siempre fiel oyente del programa. Hey, hola, amigo, te estoy escuchando. ¿Me puedes pasar la música de Julio César? Cualquier tema, no vas a ir. Pásame, porfa, la música, Luca Cañete. Que siga siempre adelante. Soy tu amiga, Anselma Barrosa. Muchas gracias, Anselma. En el toque de Julio César. Ya vas a coñete, Luca. Julio César, ya en tu caso, que tú me enseña. Le complacemos de ella a la audiencia, justamente Anselma, pues a Baby, y Doña Ruperta, y para toda la familia y vecinos de calle 13, Nueva Hora, Itapúa, Paraguay, un saludo cordial desde el programa Cabra TV Tuja. Ahora un miércoles, Lucas. Ahora un miércoles por ahí, en ese tiempo por ahí, gracias a Dios, la Virgencita Azul de Cacupé. 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El paraguayo es fuerte. 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No hay otra. 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Así es que un saludo cordial para todos los amigos, grandes trabajadores, vecinos y amigos del Distrito Nueva Alborá y sus alrededores, Distrito Vecino de Diciembre, yo pensé que hay en el EG. O puede ser en el más allá, o hacia la frontera, pasando la frontera hacia la Argentina. O en para otro lado, leyendo en esta más, ya vayan de Andúa con la olla. 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Saludos, Maite y Pollo Puy, entero bestia. Jaro BPM, bienvenido al programa Cabra TV y Tunjano. Peina.

0: programa de semana, Mosco y Papo, tenía la voz y Papo, que no le dejaba 26 minutos a la hora y 7, 5 de la tarde, 26 minutos. Ñandel está por ahí, tú dices, pues ya ves. Ñandel, mi boca, ahora este video, Jano, pues jueves, 87.9 Radio, 9 hora FM, no pibe. Ahora un día, miércoles, guajina. Ahora, 8 de julio del año 2026. Sí, señor, ahí está Julio Freyes, o sea, don Julio, ¿eh? Vamos, don Julio, o sea, ahí está cular. Bueno, ¿eh? Sí, pa, hey, sí, señor, ¿te conté? Pues, me voy a hacer porque hizo bueno, don Julio, o sea, sí, señor. Bueno, ñandú, por ahí, Lucas. Fixa, se la hay cosecha. Vengo más, por ahí, ñandina. Lo lástima, y Frank Cabral la lleva, y lo lástima. Qué linda canción, gracias Lucas. Bueno, Ñandel, no hay don Luis Báez, Roño Monquetán, 10, en este espectacular, Luis Gina, ahora y ese ahí, Gina, oye, Ñandel, de puras, ahí, bestia, y cuando se, y vamos, vamos Luis, así que te dimas y te dimas de don Luis, a mucha fuerza, manden debe, pero toda la familia, bueno, a ver, o pues a ver, Roño Monquetán, y que un día, va doña Simeona. Doña Simeona Velázquez de Baez, ya pues acá en las ginas, así que tú. 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Así que, maite, mante. A doña Simeona, ¿verdad? Que va este allí recupera. Pues, doña Simeona, que estamos, esa veía en Biriquilla, imagina, veía en 10. Oye, en el tipo, hey, especialmente don Baisetico, en el lugar de Pemora, don Luis Vázquez Pemora, ya sé que yo es, güey, espectacular. Es una pareja muy querida, yo es, güey, impresionante, enamorado, y güey. Yo ahí con más de 55 años de casado, imaginamos por agosto, ¿ves? Ahí para la escuela, es espectacular. Ah, hey, seña. Simeona, hey, me la acuerdo, poner cuando los ayeros quedan ahí. Me acuerdo, doña Simeona, cuídate. Y cuida, índice, porque Hongsa, a la problema respiratorio de ti. Si, por ejemplo, en este local al 100%, o sea, porque antes se pulveteó, pues tal vez un seco, dolor de espalda. Ah, pues la puta, también deja dolor de garganta, ¿ves? Bueno, Maite, y don, si, don Narcibia de Morello, entonces acá anda acá, está mirando a Centro Vieta, Anguiru Guazú, y el oyente del programa. Basta, coña, se dan al cine, tranquilo, cuando viene, la full en tratamiento, ahí no, y ando por eso, ando por eso, y no viene audio, Lucas, pues ya, pues ya, ven, ya, doña Alfría Franco, audio de.
1: 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Se me tiro libre a la Ponay TV. 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Feliz de esta jornada para todos los oyentes, bendiciones.
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0: Espectacular, muchas gracias, mandé a don Alcibiades Morela, pues había doña. El Frida Franco desde Santísima Trinidad. 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Si te digo, calma, pues es un sanguí, pues entre cosas buenas, un sentido, pero cosas ya, ya. Gracias a Dios, a Rosendo Purano, al CIE, gracias por el saludo. 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O sea, coñía gañas en tu camilla, saluda a mí. 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Ah, oye, petazo, veía cuñan de mi propio querido, veía de un granito de arena. Es muy importante y hay que ser agradecido en la vida, por eso siempre. Le recordamos a don Alcibiades de Morel y familia. Muchas gracias, Maite hija. Bendiciones, PM, buena. Don Alcibiades de Morel. Bueno, pues a doña Elfrida. Un buen tema de grande saludo desde Santísima Trinidad, Barrio Primero. Otro fiel oyente, por amando ya. 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Así que doña Silvia, doña Alfida, muchas gracias, mande, muchas gracias por todo, por el cariño y por la paciencia, ahí. Por la paciencia. Tengo ahí la ya para están ya, pero siempre lo niña, ahora cumplí en el día. A lo importante, a don Catalino de Monati, Meite y Mide, para doña Alfida y para todos los ñanguiros, escuela, lleva a folclorista, escuela de música, allí en día, escuela, Timeite y Pollo, pues a machetico, yo vine por ahí, yo lo que. A ver, Lucas ya va a sentir como saco. Y oye, por acá, imagina como siempre. 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Ahora te voy a tu mano.

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1: 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Sí, señor, orgulloso de tener dos idiomas. El castellano y el guaraní. De buñambo yo paraje ya con la mitad, ja. Pero, y gusto. A gustar la mitad, gracias a la audiencia, a Ullemande, a Huesina, pensemos que voy a día, güey. 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Qué lindo, espectacular, así que muchas gracias por ser upi. 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Imagina en armonía, en paz, por lo menos uno o dos horas, y ya lleva. Y anduvo la mejor música del mundo. Ah, y en después jugaba, yo me juego diferente. Programaciones, ya te voy a cocinar para entretenimiento a llevar. Todos los gustos. Qué importante, así que te ensalada musical y buena durante el día. El estilo de nuestro radio lleva ahí. Es muy lindo, a la gente gusta, andú. Un país va a tener apoyo por el co, lleva a buscar el Marugavia, ahí nadie, el hermano de Inicio Acuña, vejina, envía por Ubi, a vejina, ujabe pura, ella lleva. Espectacular, sí, muy lindo, sí. Apague ya, allá se lo pegan, tú chile. Estaba antes de despertar ahí, pues a poco llegué a buscar aquí, ahí. No, no, mentira. A partir de las 5:30 ya, firme como un soldado, ya. De sexto fin de semana. Domingo, ¿cómo que tú se quedas allí, mi pero de lunes a sábado siempre ahí me. Como tío de trabajo, allá lleva, me pon ahí, pero. Ah, siempre allá puse acá el hermano del programa de BI, ahí ya, ahí nada, ahí vi su pesa, pues anda, lleva. Ahí ya, pues. Allá puse acá, anda, lleva, silenciosamente. Y hay muchas audiencias, pues, ya, Lucas. Estaba lleno de audiencias, pues, allá puse acá, allá dejé, sin que. Yendo caña de allá lleva. Pero igual de, ja. Y gusto con la niña educada hoy en día. Y gusto con la niña de audiencia y nada, no andú y tal parte de gente. Qué lindo que es. Parece que te siente. Déjate de y media en día escuela, pues, en vivo. Así es. Entonces, un saludo para todos y muchas gracias, Manté, por el aprecio y el cariño hacia mi persona y hacia la radio. Muy bien. Vaya, tico. Yo la cuento de pregunta, Lucas. ¿Cuál se te inhala? ¿Cómo se dice jabón? En nuestro dulce idioma guaraní. Ñandeñi Esteban va eso ya en jabón. Para la pregunta Gina Cuajina. Mira, mané, yo voy a participar de participación hoy, Gina, que yo oportunidad con. No, ve. Cuando ella pueda ir en sorteo, vamos a apoyo, pues ya veré con ella, tipo Ares Cámara. Llamante a los amigos, a llevar, en especial a nuestro gran amigo Eugenio Acosta. Justamente la idea, la. Pues, a la Gina. La Gina, la. Eso pues ya era jabón de guaraní. Se dedicó ahí. Y página, ahí se abre cuate y yo voy a ver. Se llama yo voy a entonces, don Eugenio, muchas gracias. Cuando ya para tener sorteo, cogeramos. A ver, muchas gracias a la bandería, la burbuja. Hombre, yo voy a decir orden de lavado por lavado, lleva. Desprenda, estás allá, abre, pasada, zapatú, media, no, no importa. Pues, entonces, por 50 mil, valor de 50 mil, nieve, pues, gasto. Señor, ¿verdad? Es importante, viene. Ya no, se va a llevar, Lucas. A ver, tú, vas a pujar ti, termo para agua caliente. Vas a pujar, weá. Comeramos, y después venir el sorteo. A ver, eso está más adelante, venga tú y después, y no, ya, ja, y nada. Que no hayas invitado a participar, ya, y con a mi abuela, y en de audiencia, que era acá tu pri. A ver, busco vacaciones ahí, Lucas, y nada. Con semanas, no te vas a tener ya, Lucas. Según informaciones, hace en Acurí, con semanas, pende más, pedí a partir de viernes, se lleva ya. o de vacaciones tomar los mitan. Cuéra también voy a escuela, voy a la escuela veí, aunque voy a la escuela cosa y nunca pues tuvo vaina con lo mismo de esa pantalla con reuniones, igual de lleva durante las vacaciones, un encuentro, jornada. Pero sí también voy a escuela, lleva ya hasta más Itapuime, o pues estamos en Cuey, pero estamos ya. Hoy pues tengo a vaina, porque algunas vacaciones jode viaje, el que puede, puede llevar. Es que no fue, lastimosamente, no, señor. A lo que me dice, en vez de yo está ahí, y ahora vamos a ir, lo hemos viajado, que venga. ¿Ves algo más, Lucas? La historia, que con acá, y ya pude, pago, mi amigo. Sí, señor. Es allá, Lucas, hasta allá, espera, sí, no hay. No, ella, puta, Lucas. En D-Wave, entonces tenemos que ayudarnos a nuestros padres, viajar a Cocueve, y no, va, pelota, jabe, como va, y después ya. Ya viviendo, continúa mi simil, Lucas.

0: 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Y que tímido, cabo, que ya andré. 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Que te dejan de ya, pues, acá ya andré. Y nada. Que justamente yo se lo hace. De parte de Daniel Frida. 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Audón Velázquez. 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A pues se lo pido, pero ahí te iba a venir, nos sentimos muy contentos y siempre tratamos de hacerlo mejor a través de nuestros folclores. Y en el folclore era disculpable, en el sangre. No, y yo le voy a audio a Lucas, don Salsa, ya. 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No te toca ni
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0: Oye, muchas gracias, mande Don Salsa, espectacular. 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Siempre hay unas molestias, lleva en la garganta, pues, normal. Normal va a ser porque no hay que cuidar de eso, ¿sí? Y tiempo hoy, exactamente, problemas respiratorios, siempre con la época de ya pues jugada lleva. A pesar de que ya que hay un mimila pujana, lleva el famoso calistro hueve, mentolado, rudar huevemí, pero ven ahí poca a poca, lleva. A mí ya lleva ya caso para abajo, Luca. Ven ahí, mira, ya caso, increíble sea. Capaz que lleva por tantos herbicidas, lleva Uruguay. Yo capaz ya desde allá, Luca. Capaz que un día, porque anteriormente, yo pisa capaz, ese jabalí te pisa en otro, va. Y sí, pues, han ahí ya caso, porque apenas, a ver, Luca, es la zona, lleva, y acá hacia la zona siempre está, ya lleva con ahí, sí, ni ya caso, dice. Es la realidad, pero bueno, a veces no hay nada de sangre, Luca. 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Muy bien, Lucas. Oye, oye, de Anguirú, Salsa, maestético, de Pura Jimmy. Espectacular, entonces. Entonces ya. 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Ya la colina, sí señor, Maite, ahí se va.
2: Muy buenas tardes, amigo, Maite, un saludo a Carum Verde, tú, y si no vas a andar una, envía a poco una, deja participar en el programa, oiga, Samuel, también se borra de aliento, ¿dónde?
0: Muchas gracias, don Audón. Vaya y comina, qué lindo, qué maravilla. Bienvenido al programa. Japes allá en el Viapoña, en Baena, don Audón, ¿verdad? Que en Arumacanda. Ahora Arumacanda y nada, ¿verdad? Ahora Arumacanda
2: y nada. Y pues, ese mío ya lo felicitaba. Se puede ir en el Viapoña, a ver, hija, andú, en la mediante en el Frías Franco. Pues es más, el de ese saludo a Javena, pues, entonces, gracias, Peiner, por tan lindo que eso, hace muy mil de personas.
0: No, por favor, don Audón Noreco, para no, y me deja la audiencia y mandó a Ojina. A veces yo cuajo, ya joven, que tú y nada más para la gente de Florista, ya voy a coger en esta Paraguay por ahí, te va a llevar ojo y Juan y te va a la gente en va. A veces me dice doña Elfria, ya está pisando a la gatú, y nada, y jale, mira, se te pido un vasito a la vecina.
2: Más o menos, sé cómo forma de ella, pues nada. Al
0: papu con nada,
2: pero
0: sé cuándo usted. No, lo pillamos, ¿verdad? Tenemos detrás, tenemos detrás, tenemos detrás, tenemos detrás,
2: vida. Hasta mí me ha dejado verla, no la lograba visitarte a don Hernán Bogado, ese amigo del alma. Pero puedo mostrar la radio y piña, comenta mía, cualquier cosita.
0: Dale, don Samir, a mí es un placer tenerte en línea, y le cae
2: sí, qué bien.
0: Ahí te iba, esa tapizada, porque ahorita Maranga, todo el mundo, me lleva. Ajá, ahí te pegan con el guaná. Oye, ¿puedo ver tu sitio ahí?
2: Sí, pues si tengo mi amigo, pero la conductora del programa algo emotivada, pues no iba a participar, enviar mensaje a mí, audio, porque cosita, entonces lloré la música, ajá. Entonces el conductor, ahí te iba, porque no yo sentí 10 años, pues.
0: Espectacular, un país ahí te, don Audón. A ver, mira, señor, don Audón, que me he contado, Gina. Te pido, haré, muy mala música, años más de experiencia, güey, coina.
2: Ah, también tiene 30 años, 35, más el folclore de allá, pero vengo de cuando hablo y también, más.
0: Espectacular. Don Audón,
2: este arpa india ha regalado ese partido de la vez, tiene músico a los hermanos Zanabria, los hilos de Carumbe, a los hermanos Zanabria. Es más, tenía la amistad para entregar, a veces la arpa de lujo.
0: Qué bueno, don Audón.
2: Hasta de ese humilde persona.
0: Bueno, ¿cómo es el de conjunto, don Audón?
2: No, y Sammy, vamos a hacer paz, pero ya, gracias de infarto, otro va a tu jugar con Buenos Aires, es el mambalo de equipo. Pues abajo del lugar ahí, entonces.
0: Exactamente.
2: Se fue bien algunos percances.
0: No, pues sí, te voy apoyando ahí, don Audón, voy apoyando ahí.
2: Sí. Sí.
0: Lastimosamente, lleva negatividad todo el tiempo en el baño, y como folclorista, como músico, lleva. Pero sí. Es muy importante la siempre el relajarte en donde.
2: Sí, así mismo. ¿Cuál es el para conocer al cabrón Chacho, el medio de obrero de cuartos de radio comunitaria? Y cuando está, yo le aprovecho la cuenta, y pues de forma que ella me ganoja. Yo sé usted que la música paraguaya, jaro, ya puedo acoger el programa mañana de dulce, y yo me voy a mí me envié a Pedro en Chacho Romero, ¿me voy a conocer eso?
0: Más o menos son nace, pero no, personalmente de cuadra, pero eso es.
2: Ojo, me acuerdo de COVID, jaro,
0: qué lástima ya, pero
2: bueno. Frida Franco y cuadra ponerse porque yo llevaría la música y el programa.
0: Espectacular, qué bueno. Bueno, no,
2: bueno, dale, tengo una vez de ahí, pero
0: saludos cordiales, entero, muchas gracias, bendecido.
2: Dale.
0: Muchas gracias. Bueno, espectacular, Lucas. Qué lindo que es, tener a un folclorista al aire, lleva. Al aire. Ah, pero no, nada, no, sí, señor. Va a ver que todo viene ya se mía al aire. Y va a estar así. Espectacular. No se pone ahí. Bueno, ahí en el debate, Juan y Lucilio y Lucas, Endújina. Óñeme, ella se. Óñeme, ese es el celular. Saludos al amigo Audón de Velázquez. Y vea algún tema de Pérez Peralta. Dice Rubita P. Bueno, ahí. Bueno, Rubita Jim. Espectáculo, pedazo de socio. Bueno, espectacular, don Hernán. Espectacular. Saludos a don Audón de parte de don Hernán Jugado. Donde siente hiper de pirata. Y en el caso de Lucas. En tu caso, voy a ver, don Jerry de ABI. Veisa. Los amigos ayer para Oñe Moyen en comunicación. Espectacular. Muchísimas gracias a Guillemante. Ya ando la pura hey, Lucas. Ya ando la pura hey. A pega tú ya. Y que ya, mañana. Tú me vas por allá, pues, Lucas. Vestido juntos. Exactamente, yo lo de Curi y Don Luis Baez.
3: Ah.
0: Ya sé que yo dijo, yo lo veía de Iquina Inú. Que toma esa dedicación especialmente a Don Luis Baez. Y cuando vino a ver lo que va a pedir que llegue a tu vez.

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caso más nada, papá, pero ya lleva 5 minutos a la hora 18, así le estaré 5 minutos. 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Ñandene, un poco de puras ahí, Lucas. Ya con placer, ya ha pedido, ya en la audiencia, yo lo de Ñandene lleva. Por ahí también teniendo Ñandene, Lucas. Pestiojo y Don Luis Valle, oye, lo oyen de Baby. Pero por ahí Ñandene, Lucas. Kiko García y sus cuatro caras pegüeños, espectacular. Muchas gracias, Moco y Lucas. Ya sé que ella es Jupa, yo doña de Curi, don Luis Baez, Kreinu, doña Simeona Velázquez de Baez. A Happy Curry, ¿tú? Florcita misteriosa, Julio César, ya lleva. Julio César, muñeca, ¿no? Te ayudo, doña de Curi, algo de Julio César, ñande Anguirú, Anselma Barbosa. Con placer. Ah, don Hernán Gatón, tú que haces, ñande Anguirú, machetico, Audón Velázquez, ¿ve? Perdón. Don. Sí, Velázquez, ¿ve? Rubitayuk. Sí, algo así, ¿no? Güey, te debe ver Peralta, ahí, ¿no? Hablo de Pérez Peralta. Y ando que no se van a irte adelante, man. A ver, un montón de meite y mi pollo pija cuba, viñan girúa, súper buena, a ver. Muy bien, Lucas, ya cumplí mi ya hoy, no hay de auspiciar, de cuenta de Villamba, Uyeme, mi, mi, ande con Ayan y Acete, donde. 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
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mañana te van a pulir a ver de la gestante me voy sí señor espectacular ahora que va a ir una hueve jala ahí por la vieja Juan Lucas. Teníamos que estar en 10 momentos de acuota, ¿veis? Es un pequeño centella. Sí, señor. Y mínimo requisito, ¿veis? Sabemos, yo voy a tener la cédula entera, ¿veis? No he finado la cédula mientras yo voy a otro lado. A ver, ¿no, Hanini? Teníamos que estar en 10 momentos de acuota, ¿ja? Hola, ¿ha estado bien dentro, ¿veis? Te pega bailando de mi cote. Allí que me pinta, huele cogida de despensa. Sí, señor. Pues va a tu hora de copa y te eres, eres algo. 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Eres en el que supe, Javi, y mire, esta y tremba. 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Jaña de Nevia Poca, ahora te voy a tu jala. Ni André está para vivir esa mañana para un día de agua y papo a Pedro Oriéja a las 14 minutos a las 18. Sí, la tarde 14 minutos y André está para vivir esa cuella, ve. Ni André en el día poco, ahora te voy a tu jala. 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Ahora te voy a Lucas. Ahora te galo, pues tú, imagina, ya hay gusto. Oh, no, bueno, ya ando, porque ya ando, y nada, ahora voy a ver, Lucas. Ne cuña cara y cuera y nada, y piro de mandi. Oh, no, cuando ya vamos, pues, imagina. Oye, pues, imagina, ve, caro, pues, jane, nada, jale, y quiera, y nunca tuviste que hacer caro, y mientras, sí, señor, pues, ya, la familia, mi bebé reunido, y escuchando el programa, acá, ahora te ve tú, jala, ya, ya, bien. Eso es la mejor compañía. ¿Y qué mejor compañía de la radio? 87.9, agenda de mi esposa de Vasca. Ahora te veo tú. Bueno, con el amor ya podría soltar en Anguilucuera Gina. Mañana, mañana, mañana. Sí, señor. Con el amor, si Dios quiere, la Virgen ya podría ir al sorteo. Ya ande. Pregunta ya, huele cojina. ¿Cómo se dice jabón en nuestro dulce idioma guaraní? Vais a voy a ir a ñete, jabón.
en Guaraní. Guaraní, Cuase, de San Irucuera, 0982-709-664. 0982-709-664, habilitadísimo como siempre. Apoyo ahí, Pujue, Peguá, 0985-80-7235. 0985-80-7235. Vamos a ver, habilitado para su mensaje que no me sirve en Bú. Ah, Peña, no tampoco, no está más buena para el sorteo. Nombre completo, tres últimos números de documentos. Vamos a ver, Peña, y la respuesta. Facilísimo. Premio Yaracó, un premio sorpresa, llevan en Anguirú, don Eugenio Acosta Meñendeve. 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Ropa, a oscuera, frazada, zapatumia, en valor por valor de 50 mil. Bueno, está en la mojina, yo puedo llevar, ¿verdad? Vamos a Jacato Yaguaré competir termo para agua caliente. ¡Ja! ¡Qué lindo, espectacular! Entonces, en la

0: 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Está más que por giro, a mandar por transferencia. Va, esa gente va a tener unos que viene avanzado, lo que ya vaya. Que para algo, alguien toma ahí la patada, la pere.
1: Todavía no hay nadie.
0: Ella ya topaba de moneda, mil y así.
1: Ni Osoroa.
0: Ni Osoroa ya topaba esta pesa, amigo. Bueno, a veces, Lucas. Saludos a la gente de María Auxiliadora y Tapúa, Paraguay. María Auxiliadora, capital de la zanahoria. Allá pues acá viene la reina. Doña Mariana Cardoso, Don Alcide Pedroso, señora Marianita Cardoso, Acuña, Matecoña, Marianita, tranquilo, panda, y nada. Nilsa, y un Pedro PABI, 20.000 PM en Guaná. A full en sintonía, full en sintonía. Parecético, para ti, Maite, y yo entero, entero. Gracias, Mandela, güey, por la sintonía. Anotadísimo, Nilsa, buena. Nilsa Nimia, buena. Anotadísimo para el sorteo ABI. Empezamos muy bien de Embu. Muchas gracias. Sigue participando la gente, Lucas. Sigue participando. Ahora, coye, tiempo y buena. Con el amor, PB, que tú no me dices. Ni anotado su respuesta. Bueno. Pura hey, Lucas. Vayamos a esta coye, una buena. Y gusto y tener pan en 10. Vaya, oye, de que lo don salsa. gracias, ahora aguanta, invita que no se reina, ahora en bebé, pero ahora es seguro. La cara un bebé me voy a perder, pero. Ahora es seguro, Ina, sí señor. Entonces, a huevos ahí, Lucas. Pere Peralta, sin problema, Pere Peralta, ve, y entre Lucas, ve, ya llevo el cantador. A ver, también me dice ese socio Jaguar de Calado de Hernán Pedillo, no topa y me dice, vaya a topar. Ahí está, Lucas. Sí. Y que mirando allá música, y yo puedo cantar sin problema. Ahí está, Lucas. Vamos, ya ando más. Ney, ya ando por ahí, Lucas. Vaya tú ya de comer audio, a ver, ya ando ahora, un buen bloque.

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0: Papo, tenía la obligación, imagina, papo, a prioridad, a 26 minutos, la hora 18, 7 de la tarde, 26 minutos, Ñandre, está Paraguay, tú y Sacuella, ve, Ñandre, mi época, lo tengo, tú, ahora pues juega, 87.9, Radio Nueva Lora, FM, Lupi, ve, para país, para el país y el mundo, sí, señor. Pura gente, por allá, de Lucas. Espectacular, primero, güey, ya huele los tres, güey. Y gusto, y tiene más entendido. Excelente elección, su gran amigo. Salsa. Y el que sabe, sabe. Y gusto, y tiene más entendido. Se mueve, mire, no puede ir. ¿Qué ahí? Ahí está, Lucas. Pepe, vende, Lucas. Pepe, vende. Muy bien. Vuelvo ahí, Lucas. Pérez Peralta, ¿eh? Ahora hay potasio en vaina, pero a don, pero bueno, ahí está, yo lo añadí de Curía, pues es don Hernán. Rubita Pemora, adiós, ¿dónde se haga? Edi, lo que a ver, ya, ¿cuál es el lugar ahí? Catucha, ahí está, caixa de lado, señor de ahí. Muy bien, lo que excelente. Bueno, Fabio López, desde Colonia Paraná. Yo añadí algo de Rubito Reguera, lleva. Ah, pues ya veí, ya no estaba para el sorteo, ya no estáísimo, Fabio. Me te coina, la puerta de Pavia, Colonia Paraná, Regina. Bajo donde le hace el número, ya no estaba. Deja que tú pones, donde le hace el número, ya no, ese ya no está. 0982-709-664. Ambos llegué, Fabio. 0982-709-664. 664 Silvio Acuña, gran amigo de todos ustedes. Muy bien, pues ya me di, ya notado, doña Rosa Maneco. Muchas gracias, Manté. 444 terminación desde Colonia Paraná. ¿Veis quién es, no? No, no está mandando eso, pero no voy a votar. Ya que tiene, llegó Acuña, que hay, okay. ¿Y quién es? Corregí. Bien, pues ya no paso. No, mentira, mentira. No a la violencia. Con cariño. Pues ya se ha acuerdado. Yepe, pecador, ¿no? Pecador, ¿no? Cuando dejó una ina, lleva más. Yo soy la gremia, pero siempre, lo que hay en el GP audio, lleva ojo pescado, otro ojo pescado, y pongan las climas. Qué lindo. Espectacular, de Colonia Paraná. A mí me gusta la. El pescado, la piracia, me gusta los. No, sin nada, pescado, si usted le hace problemas. O baño, y te gure, esto le hace problemas. Andas así a pescado, pero vamos, la pira. Bueno, gracias a la audiencia, si hoy no está joven. Precoche una oportunidad, precoche tiempo. Y que tomamos esa piña no está para el sorteo. Espectacular, ja. Marcético, ya te coinamos a P. Yo puedo ir llevar con el sorteo hasta. Coinamos ahora por jueves. 9 de julio. 9 de julio. Sí. Así es, Luca. Día 8 de julio. Número 8, o sea. El chavo. Qué lindo, che. Y André está por la vaina y dice ya a Luca. Ya pucá, ya allí a ti. Porque la toba si me meten, nos iba a ver. Ya es que de vaina, pero este ya voy a ir para. Entonces hay que reír, hay que sonreírle a la vida, hay que agarrarle a la vida, hay que agarrarle. Hay que agarrar a la vida, haremos yeroquí, haremos sincir, haremos popó. A la vida, pero pues abuela, en derecho, hasta ahí. Porque sin vida no somos nada. Ya más no, la vida o pavo, ya, chao. Entonces, mientras tenemos vida, tenemos que disfrutar, tenemos que ser felices. Y qué mejor la lleva escuchando la mejor música del mundo, Jañandeñi, Guaraní, yo para, ni un día de espera. Y la radio, por supuesto. La radio, por supuesto, la 87.9, Radio Nueva Hora FM. Bueno, más audio, Lucas.
1: Hola, hola, buenas tardes, Rocío. Buenas tardes, Lucas. Buenas tardes a toda la amable audiencia del 87.9 Radio FM Nueva Alborada. De enojar a la escuela, vamos a dejar de la tendencia. Oh, se saludo entre bestiar. Especialmente a saludos de mi hermano y familia. Y ahí a tu tocayo, don Silvio, a don Eugenio. A saludarse, esa amiga preciosa, hermosa, ve. Esa amiga ña Alpida, ve. A ver, esa amiga ña Mari, ve. Hay que hacer más, ya voy a contar la. El chico casamiento. O si, sea, vamos a buscar a tu chino, voy a ir con el casamiento, ve. Ay, ya saludos a Sebón Guerreño, que tú te amas a mí, si van a meter en flaminiore. Que capturamos a Sebón, que tú, ya me animará a Luceino, que tiene uno de los perras, mire, cualquiera, ande, capturamos, por favor. Pasa por ahí, te cumple la reja, bueno, si yo y la Virgen permite, ya pues acá llegué, donde dice, tañan que dañan, no, estamos acá la... el chico me jabó de diligencia, nunca vi el jabón, se cuadra con jabón. Así que bendiciones, mante.
0: Muchas gracias, doña Eli, desde Santísima Trinidad, barrio San Lorenzo. Sí, anotadísima, ahora estrella, mante, me dice, me tenía anotada, doña Eli. no, pues nada, doña Eli, espectacular. Vamos a meter más grande, Maite y Abeín, Anguirucuérape. Muchas gracias, mante de Abeilán de mensaje. Ñendora por ahí. A ver, Lucas, vamos a coger. Y nada, Lucas, ando usted, anda, ya vende, anda, vende. Y güey, celosa de que miñan pa' ahí. Estoy por ahí, anda. Ya tú, mamá, pues, ya, otro bloque, ¿verdad? Después ya, por ahí, cura en Bogotá, ya, güey, ya, pues. Ah, la pinta esa. Saludos, mande saludos al hermano Benicio, man. Ya voy a sacar, ya de la ginevita, pime. Son de Córdoba y a la pinta, vamos a meter, hablando de Córdoba, y vamos a meter, la ralina. Espacio, una full, imagina. Pues voy a recoger estacionamiento espectacular. Estacionamiento de la curva. Estacionamiento de la curva, ya voy a recoger, tú y sabes, espacio. Estamos invitados ya, güey. Está, así que invitadísimo a toda la. La audiencia, José, sea, está bien, el deporte motora lleva y que tú llevas ya, güey. Tú sí te dile despacio. Cualquier cosa, ve y que tú de consultarse en 10, sin ningún problema. Y miramos, tú reservas cera, estacionamiento, nada, cuidado, gina. Y que tú de ahí venimos y sin tener comunicación. No puedes llamar a hacer la factura de Benicio, venga. Ya con eso, tía asado, venga, ya, Lucas. Tía asado, tía parrilla completo, güey. Sí, señor. O sea, así que, a ver, ya vamos a dar contacto más adelante, ya lo que tenía contacto de gina. Y que tomen señas basas ya, Javabe. Y porque ya vamos a ver, ¿te imaginas? Rally Mundial. Moco y Jaina, ¿verdad? Lleva. Moco y Jaina. Espectacular. Vos, pues, ¿sabes cuándo lleva? ¿Tres años? Si no me equivoco. Vos que sos, me dice, digo, amante del deporte motor, de Lucas Rey, página. Ya le seguía, ¿verdad? Qué bueno. Hablando de usted, lo que tenés la pega con el deporte.
2: De...
0: No, pero pues, ahí, Lucas. Lastimosamente tiene que estoy a llevar el Yalán de Mapujar en Dave, pero siempre está pendiente. Si el año pasado, y mira que loco. Primera vez, me la nunca en mi vida, ni media la. No, ni en de Yapu. Nunca ni en de media. Y me gustó realmente. ¿Se gusta? Y lo estuviste ahí, y de paso conocer personas, conocer de otros países, o ha sido país, lo haré yo. Y muchas cosas más lleva. Y usted te dice, es un deporte muy bonito a llevar. Pero sí hay que cuidarse. Antes de llegar a nuestra audiencia, lleva la pejotón la lija bebé y cuidar. Porque es muy peligroso. Muy peligroso. No, es para jugar. No, de varón. Ya evitar las estampas. Pero sí, muy lindo deporte. Y más todavía, lleva tenemos que sentirnos orgullosos. Hoy con ellos de ir todo a lograr. Bueno, por ahí lo que vemos a cojina. Algo de Rubito Reyes. Espectacular. Bueno, a mí, Lucas, pues, a ver dónde han dado un mensaje. Y si nadie se va a ir. Exactamente. Bella Rubita ahí. Ortiz Quintana. Eso era. Gracias, don Hernán. Gracias, don Hernán. A ver, Lucas, llevo un saco. Y vas a acabar por la calle, te más. Eso era. Gracias, Mandela. Güey, llámate de Don Hernán. Entonces, Bella Rubita Ortiz Quintana. Bueno, algo de Ñandota con entonces de Rubito Reguera. ¿Ok? López Ramírez Muñecana y Escue. Dere Saraipa. Dere Saraipa. Se mora y juí. Nemo. A mi vaco y mabe. Ala. Ñandota. Ñandota de Muñecana y Niña Mondo. En la miércoles por la noche. Ñandota, Lucas.

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1: Tipo Peteña no iba a imaginar, va a probar y dejaba 40 minutos a la hora 18, si la tarde 40 minutos. Ñandre está para Guay, tú y saco ella ve Ñandre en mi época, ahora te voy a tu jalo, pues, 87.9 Radio Nueva Hora FM. Estaba en medio aniversario, Lucas, ¿ya? Sí, señor. Ya aceite ese día. Hoy una simbista, ¿verdad? Total, lo que ocupaba. Tú fue saipa. 20 añitos de la radio. 20 añitos. ¿Quería que me hiciera? No sé, güey, YouTube por la lleva, ni en el pujo de por ahí, te llevo la cuajina, estaba Nueva Alborada y tampoco para Paraguay. Qué lindo. Así que felicidades, más vale tarde que nunca. Felicidades para todos los directivos, para los funcionarios de la radio, la Pademante, Lucas y todos los operadores que han iniciado acá, lleva.

0: Y los locutores que pasaron también. Está más. Lo pagan como pensión de Lucas. Los hombres pasan y las instituciones quedan. Así mismo, así que felicitaciones. Voy a Paimante Enterovetea, a los funcionarios, principalmente lleva directivos de la radio. Muchas gracias por. Ojoremos, a Betty. Es una herramienta muy importante para la comunidad y para la sociedad. El medio de comunicación es muy importante, Lucas, hoy en día. Como dicen, ya estamos allá en Yicuá a través de la radio. Pues ya veí. Va a decir que en Ducaña, en Netanguape, en de Polka, Paraguaya, que es la mejor música del mundo. Y otra vez esa vecina, pisa, ña bomba, este ya hago gina, ahora, adelante, ña de Polcore, por el tiempo, no te digo, o puta, ahora que ahora está muy cueve. Porque se aguante coja, te se cuecan, se da curí, porque es este tío, y que ve casa, se va ahí, otro, y un lado, guay, en de también Lucas. No estoy en contra de la música que usa la juventud a llevar, pero lo primero es lo primero. Y lo primero debe ser lo nuestro, ña de Mbaea. Daña porque era la cadena. O sea, yo lo que la cachaca, yo lo que la reggaetón, yo lo que la corrida, yo lo que era idea. Pero siempre la polca. Wina se iba a la pista, güey. Y pudo la polca siempre a Yero Kuna se iba. Y también eso le pido a la juventud maravillosa. Uno luego por respeto. Uno luego por respeto. Porque es nuestro, nuestra cultura. Ya hay jugonas entonces. Y pudamos la polca paraguaya. De Yero Kunda y Peca, saca de Yero Kunda, no te cote, y Yero Kunda, ya cué, al ritmo a llevar, si de cachaca, mi ocupación debe ir, cumbia, mi ocupación debe ir. Entonces, siempre tenemos que bailar, juventud maravillosa, la polca para bailar, y Juana, y Juana, y que tomamos esa en el día de mañana, y de Ñimuña debe, ya es, hay que amar lo nuestro, y en Evante, ni tiene más, es que no le, ni en Macatenseti. Sí, señor, primero lo nuestro, compañía tu la buena. Bueno, por ahí ando, Lucas.
1: De Eres Saraiva.
0: Sela. Los perras, mire, espectacular. ¿Vamos con Isaña, tú?
1: Mira, mi cago.
0: Rubito Reguera, mira, vea, ya, Lucas. Pañera, que no, maestro. Fabio López. Ok, de ti, esta puca, y se usted, dice. Ya, coño, vea. Ya le acabamos audio, viña, lo viña, no más porque ya ir un dipa, ir un diálogo, viña, 40 kilómetros lo dice, oye, ya, pues te llené a la boluca, ya cumplía con eso, ya, viña.
2: Uy, esta colonia para nadie, ese agua, música de nuevo, ¿sabes? Tengo que estar que estoy, y le trae ese poncho ahí, pero ya tía la vieja, le damos todo para más una vez, le trae ese poncho ese. Bueno, gracias, amigo.
0: Espectacular, Lucas. Ahí está, a los paraguayetes. Y ahora quiero Fabio López, desde Colonia Paraná. Qué lindo. Con mucha alegría, con mucha gana, huevo, ahí nada, anduvo en la polca paraguaya, lleva. Ah, oye, ahí te, así hay que dejar. Ya cuida, anda, saque, pero, uy, ya cuida, y nada, eso, ya ni te digan, ahora que tiene años tocando, dejar de prender carbón, bajar de que hagan a pegar carbón encendido, pero para prohibido ahí, ¿no? Ni que te me apene, guajete, antes de ñembuado, gesta por la noche, dejar de que, no te digan de tirar hoy. Muy bien, saludos, saludos, muchas gracias por el aprecio. Vamos a audio, Lucas.
3: 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Oye, se me dijo que ya tú no me metió, se están a mi niño, Julio César, ya tú no si yo, pero varios shows, yo ya me sacan, no, ya no, pero...
4: Bueno, yo Silvio, ahí a mí pasó. Que y ahí me sentí la ñata. Ah, son si lo pagas y a ver, sale ese 10. Ya, se paga para morir. Ah, no, salte y se reporte. Oh, esta anotación de cómo va a ser guay, no vea. Al señor, eso es la terminación 081. Oye, este Silvio, saludos ese Luca de ahí. Ah, entonces te hice el reporte, yo se haga tú. Ya, hombre. Bueno, Silvio, suerte.
0: Muchas gracias a los amigos. Primero que tenían Duguri y en Aguirú desde 8i. Me sentí Agustín. Nena Guirú Agustín, ya puse a Cayenne de Heina, yo vine de tipo de Heina en Panamimi, de Julio César. Qué bueno, qué bueno. Saludos, bendiciones, mandé a la familia Agustín, siempre viene en duda de cada carúa, veija, peina, con oye, me echó el celular, ojo, ahí gente. Ah, un abrazo, un tabla toda esta ahí, ponemos a ti ahí nada, ya, Agustín, a un Neira y mire, a mí si mire, que te me sientes, oye, aceita, aceita. Qué bueno, gracias a los amigos. Bueno, Juan Rolón, va de coina, ¿quién te sorteó, Juan Rolón? Me voy a hacer la respuesta, Hoy cuando se dice, esa voz es jabón en guaraní. Jabón, ¿cómo se dice jabón en guaraní? Esa voz es guaraní, te ve la jabón. A ver, ya participó el sorteo Don Juan Rolón. Espectacular. Guarda de educarse, con él no me llegó tiempo. Sin ningún problema. Lo mío de mi ahora es educado para no hay problema. ¿Cómo se dice jabón en guaraní? Esa voz es jabón guaraní. Un palo de cuadra, se dice Don Juan Rolón. Desde calle serie, espectacular. Ja. A ver, Lucas, dice, oye, ya paite, si leí música cerro porteño ahí. Ya, ya, ya, ya, ya, ya, ya, ya, ya, ya, ya, ya, ya, ya, ya, ya, Oita, Juancito Rolón. Bendiciones, gracias, hermanito querido. Saludos a la familia. Gracias por la sintonía, por la preferencia. Lucas, va a llevar de cobaina. Ya, ahí me dice, vaya. No, él iba a ver ya cómo la semana, ya, ya. Espectacular. Va por ahí, guañando todo. Esto es payo, Lucas. Alá, pilla con Lucas también. Ella, ¿por dónde? Lucas, ¿dónde va la letrería? ¿Está más onda? Bella Rubita. Siempre Rubita antes de Zemba. Pues es la original. Alá. Bueno. Añadú, Lucas. Ya, ya, ¿cómo? Ya. Dos temas. Muy bien, espectacular. No sé. Bueno, entonces, apéndeme, ahora mismo, ¿cuál apéndeme? Tu padre, sí, estamos bien, en la moñeña, en tu vida, yo te hago la olla, ve a Ruitei, ya se pone ahí, miércoles espectacular de 10, saludos a la familia, entrevestea, bendiciones, belle cuidad, claro, uy, belle cuidad, ni pequeti, calor encendido, pero prohibido, upea, allí también, ah, tu padre, si te aprendes lo vas a siempre, que tú no vas a irse a aprender con Epona, con el amo, la pojueve, le dije, guaja, ore, a ver, con el amo, si Dios quiere, y en tu niño, yo te hago la pojueve, upea, yo que tengo esa, la mejor compañía. Gracias, Lucas. Excelente trabajo, como siempre. Y gracias a todos los que enviaron su mensaje, los que nos llamaron, nos mandé en TVTAP. Muchísimas gracias de corazón. Y no se olviden, mis queridos amigos, que Dios siempre ocupe el primer lugar en su vida. Muchas gracias. Permiso.

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1: Son las 6:55.
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1: Son las 7 con 56 minutos.
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1: Son las 8 con 56 minutos.
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